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3: Bien, señoras y señores, hoy tenemos nuestro invitado, Angelito Andrés Yucayabaya, quien viene pues cargado de las buenas noticias, con mucha vibra. Bienvenido, mi estimado Angelito Andrés. ¿Cuáles son las buenas noticias? Muy buenas noches.
4: Muy buenas noches, mi señor. ¿Cómo ha pasado usted? Y venir a visitarle a los tiempos, por causa del tiempo que no he separado, ya hay una cosa en otra cosa, pero siempre estuve acumulando algunas informaciones para el público. Les quiero mucho a todos los radioescuchas, sin excepción alguna, a diferentes espacios políticos, diferentes organizaciones religiosas. La información, la conversación, el diálogo que vamos a hacer ahora, este beneficio para toda la colectividad sin excepción alguna. Así que, mi señor gerente, un placer de volvernos a ver, ocupar este espacio. ¿Debe su persona tener alguna pregunta de beneficencia pública a este servidor que puedo contestar, ya que estamos en un espacio de entrevista, por favor?
3: Muchas gracias, Angelito. Sería bueno de hablar, bueno, sobre la salud, que realmente siempre nos descuidamos en cuanto a la alimentación, también vivir pues como Dios manda, y sería bueno prácticamente... en estos últimos días muchos han estado preocupados. ¿Qué pasó, Angelito Andrés? A lo mejor ya viajó, pero aquí está listo y dispuesto para siempre ayudar a la sociedad, Angelito.
4: Muchísimas gracias. La demora que no he llegado acá, he estado en programación de actividades que realmente he establecido, organizado nuevos, agregando con los servicios que teníamos anteriormente, pensando siempre para acotar, para sugerir, para regalar pues ideas saludables para el público en general. Nuestra cultura pues en castellano, en quichua, de forma tradicional, de forma académica, de todas formas hemos estado hablando con nuestros amigos de la ciudad, del campo, de todos los lugares, y siempre estaba pensando que realmente existen muchos problemas que pareciera no tener solución, pareciera no tener respuesta, pero hay la facilidad de cómo encontrar salida de todos los problemas. Esto depende de los intereses de cada uno de los hogares, de cada uno de los miembros de la familia, que alguien tiene que liderar, tiene que estar preocupado, tiene que ocuparse en la responsabilidad, ¿no? Con lógica, con ética, realmente organizar, reorganizar, capacitar, recapacitar en todo lo necesario de la vida que es necesario.
3: Bien, muchísimas gracias. Importante, bueno, todo está primero Dios, luego en las manos. Si quieren, pues, enfermar, está también en nuestro descuido. Y querer vivir, pues, como Dios manda, pues, poner también de parte de cada uno, en tanto en la alimentación, en la forma de cuidarse prácticamente, en este cuidado, en lo que tiene que ver la salud, Angelito.
4: Ya, muchísimas gracias. Y este asunto depende de la voluntad de cada uno de nosotros, uh-huh. Depende de la buena voluntad, la disciplina, los intereses de todos los días de cada uno. Empezando por uno, si uno no expande, no da ejemplo, no es persistente, no persevera en la disciplina del bien, tanto en las cosas espirituales, en las cosas materiales, en las cosas de nuestro interior, en las cosas de nuestro exterior, de la familia, entonces no hay, pues, funcionamiento, no hay actitud de poder alcanzar las cosas. Se lamenta a la última hora por diferentes necesidades, ya puede ser salud, su dolor, por la parte de la deuda, por la parte del trabajo, que los negocios no andan bien, bueno, no hay recursos, no alcanza lo que tiene, una serie de causas que realmente hemos sido autores de lo mismo. Hemos cultivado esos problemas por dejar hasta la última hora. Entonces lo importante es que con buena voluntad, que estaba diciendo al inicio, tener que estar constantemente informados, tanto con orientaciones, con chequeos médicos, siempre estudiar las Sagradas Escrituras, leer algún libro importante que eduque, conversar con las personas de experiencia, con personas de conocimiento, sobre todo con las personas que realmente tienen, pues, experiencia de los abuelitos, de otros mayores que han vivido bien, ¿no? Entonces, hay que adquirir diversidad de informaciones para lo uno y para lo otro, de todos los lados. Entonces, ese empeño, ese interés, ese espacio no existe. Ese espacio está abandonado, entonces, por lo cual, como que no sabemos nada, como que no tenemos nada, como que no somos nada. Hasta a veces se puede causar una vergüenza de que teniendo posibilidad, teniendo una edad joven, teniendo dinero, teniendo tiempo suficiente, se ha divagado, se ha desperdiciado, ha fugado el tiempo en otras cosas de menos utilidad. Si tiene dinero, si tiene recursos, se ha gastado en algo que no es pan, que no es necesario. Entonces, realmente, en este asunto, para la salud tridimensional, que digo, la salud espiritual, la salud física, la parte socioeconómica, entonces nosotros tenemos que realmente apurarnos, diligenciarnos, educar, ya dejar de ser vaguitos, descuidados, gente de la última hora, no esperar que las desgracias, los problemas, las necesidades aplasten, y a ese rato tener que buscarlo. Entonces tenemos que nosotros sacar provecho. Muchos hermanos, por ejemplo, de todas las religiones, diría que se dice de labios para afuera que Jesús ya va a venir, Jesús ya va a venir. Quisiera que ya venga, pero ¿estamos preparados? ¿Estamos
3: Eso
4: listos?
3: Es una gran pregunta. Sí, ¿estamos sí. preparados o no, prácticamente?
4: Sí. Nos encontramos realmente, sí, en las cosas materiales, en las cosas sociales. Estamos descuidados, estamos pobres. No se digan las cosas espirituales, estamos más lejos. Solo de apariencia se va a las reuniones, se va a las misas, se va a los cultos, pero lo que viene oyendo de los ministros, lo que viene oyendo en las clases de cultos, no se aplica, se olvida. Por eso es que años enteros se pasan sin haber sacado provecho. Entonces, ese tipo de deficiencias, ese tipo de descuidos, tiene que mejorar, tiene que avanzar, tiene que cambiar de la ociosidad a la diligencia, hermano.
3: Bien, Angelito Andrés, parece más que todo estamos descuidando, están descuidando prácticamente, porque y muchas de las veces, ¿qué hacer? Dice, ¿qué hacer? Y cuando realmente todo se está ya agotado y sin poder recuperar lo que realmente se podría hacer, cosas positivas, y dependiendo de cada una de las personas, Angelito.
4: Sí, así. Alguna vez le contaba que el problema de cualquier deficiencia, puede ser deficiencia económica, deficiencia de salud, una mala voluntad, una enfermedad, un dolor, entonces cuando no se arregla todo eso, toca ir a mayores problemas. Uno es al hospital, otro a la clínica, siquiera una consulta médica rápida de emergencia, porque se ha acumulado. Cada defecto, cada descuido, cada vacío, ¿no?, cada negligencia equivale a una infracción de leyes de la vida, equivale al quebrantamiento de las leyes de la salud, de las leyes de la naturaleza. Entonces van a decir la gente que vivir como quiera no es como quiera. Nosotros somos controlados por las leyes universales de minutos, de segundos, de minutos, de horas, de todo el tiempo siendo controlados. Entonces eso es archivado para que la ley de causa y efecto venga tarde que temprano a sancionar. Por eso es que rato menos pensado caemos en X problema, en X fracaso, porque nosotros mismos hemos almacenado, hemos acumulado. Es como que dijera, la casa no se barre, el baño no se arregla, todo se va acumulando, tal vez cada mes comienza ya demasiada basura, demasiadas manchas, recién comienza a arreglar, pero lo difícil ya está acumulado. Como tal, las suciedades, las deficiencias, cualquier vacío de nuestro cuerpo se va acumulando, porque está empeñado afuera, empeñado en otras cosas, todo, pero tiene tiempo para cosas que yo digo, por ejemplo, con franqueza, para basuras tienen tiempo, pero para cosas útiles no. Hoy en la actualidad, por ejemplo, se han dado mucha gente no leer libros, no hacer práctica del culto, no hacer práctica de oraciones, estudiar la Biblia, ni otros artículos, porque se han dado a estar en curiosidad en redes sociales, en programas de la tele, en otros medios de comunicación, desperdiciando tiempo en las curiosidades como mujer curiosa. Entonces, eso es lo que le sucede, que nosotros estamos acumulando mucha desgracia para que un X tiempo nos coja un tremendo caso.
3: Angelito, le llamamos, Andrés,
4: sí.
3: ¿Qué decir a esa audiencia? Porque realmente hemos venido también educando, pero ¿qué hacer en este caso? Bueno, es verdad que el tiempo se desperdicia en algo que no es productivo ni en la salud ni en lo espiritual. ¿Qué hacer, mi querido Angelito?
4: Ya, yo siempre he mencionado que nosotros tenemos que aplicar la lógica y la ética. La lógica y la ética en cada uno está funcionando como llamado razonamiento, conciencia, ¿no? Estar despierto, estar al tanto, estar siendo responsables y actuar de acuerdo a las cosas buenas que está esperando. La lógica es el pensamiento, el razonamiento, estar listo. La ética es el comportamiento, es de actuar, es de realizar, es de cumplir. Entonces con estas dos palabras nosotros podemos hacer las cosas como se debe. Pero no les importa aplicar. Yo le he preguntado a muchos ministros de diferentes iglesias, a líderes de las zonas políticas, a grupos de algunos establecimientos. Entonces ellos, no hay esa ejecución de ética, lógica o lógica ética, no existe. Hay un montón de teoría, un montón de cuantas cosas que decir de boca, de labios, como lo deja de repetidoras. Entonces no existe realmente acción, pasión, estado en el avance, en la prosperidad, en la evolución. No existe ese desarrollo, pues. Esa es la realidad. Y la culpa de cada uno que se siembra este tipo de problemas incurables.
3: Prácticamente preocupante lo que acaba de decir, en verdad. Y no solo es poco, la mayoría. Y esto realmente se requiere de nuevamente recordarle, memorar, hacerle un poco de memoria que todo está en ellos, está en nosotros, de poder corregir por lo menos mientras se puede, Angelito Andrés.
4: Así es, muchísimas gracias. Recordemos, por ejemplo, todas las instituciones públicas y privadas, religiones, todo. Los líderes están siempre capacitando, ¿no? Uh-huh. Al personal, al pueblo, para estar vigente en lo que tienen que hacer. Ahora sí se han olvidado de capacitarse, de estar actuando en lo que se ha capacitado. ¿Qué hay que hacer? Recapacitar, uh-huh. O sea, recordar, uh-huh. Ejecutar. Sentirse tristeza, vergüenza, ay, debo esto, debo este otro, porque esas deudas de pasatiempo, deudas de que no ha cumplido deberes y obligaciones de la vida, no tiene remedio para volverse, fue el tiempo, quedamos debiendo, y por encima de eso viene tiempo de más responsabilidad, tiempo de más acciones, tiempo de más ocupaciones en diversas maneras. Entonces, uh-huh. Por eso es que lo que tenemos que hacer hoy, no dejemos para mañana, de ninguna manera. Hay personas que dicen, para cualquier actividad, dicen, no, esto ya no avanzo, mañana hago. Mañana viene otra tarea, se acumula, y así sucesivamente en todos los hogares, en todos los establecimientos, en todos los negocios, es este mal que se tiene, acumulando el dejar para mañana. Entonces, es la irresponsabilidad personal. Nosotros no vivimos en la lógica, en la ética racional. Peor para decir que estamos en un nivel de desarrollo del campo espiritual. Está muy alejado. Le tenemos a Biblia como una revista, como un simple orientador, rato de apuro, rato de tristeza. Pero no ser ejércitos, soldados de cada uno, para formar, pues, listos para estar en la batalla del tiempo. Porque rato me he pensado, si el soldado no está preparado, entonces viene el enemigo y lo derrota, ¿no? Entonces, así es el problema, la pobreza viene armados cuando uno está descuidado.
3: Gracias, Angelito, Andrés. Bueno, aparte de esto, Angelito, sabemos que ya estamos en la campaña política, que ya mismo unos ofrecerán mejor que otros. ¿Qué decir? ¿Qué hacer la sociedad para tener buenos años, buenos momentos?
4: Buenos gobiernos.
3: Sí. Buenos gobiernos, Angelito. ¿Qué hacer? Por lo menos dejar un deber.
4: Ya, muy bien. Este asunto yo he hablado así mismo en diferentes medios de comunicación, sobre todo aquí mayormente, y he conversado en las calles también, en mi servicio también he conversado de esto. Tenemos que tener filosofía del pueblo para el pueblo. Uh-huh. El tema que yo acabo de llevar, pues, algunos años, soy autor de este tema de filosofía general educativa para el bienestar de todos. Uh-huh. Define en que nosotros tenemos que tener una personalidad propia y no solamente ser copiados, mandados, esclavizados, no ser tontos útiles de los demás. Uh-huh. Entonces ahí estamos fallando en gran manera. Entonces, cuando nosotros somos ya este estado de ser, no tener personalidad autónoma, entonces nosotros somos mandados, vendidos, alquilados, comprados, dirigidos por otras mentalidades, por otros poderes. Uh-huh. Tanto puede ser sobornado, puede ser intimidado de diferentes maneras. Entonces, aquí lo que radica es que nosotros tenemos que salir de ese paternalismo que alguna vez hablé. El paternalismo, por ejemplo, el pueblo elige por donde quiera, al que bonito habla, al que bonito dice, no al simpático, al que ofrece maravillas. Pero realmente, ¿por qué no había como filósofo que es del pueblo? ¿De dónde va a venir ese? ¿Quién era ese? ¿Cuáles son sus padres? ¿Qué trabajo viene haciendo? ¿Cuál es su forma de vida? ¿Cuál es su cultura? ¿Cuál es toda su disciplina? ¿Si es espiritual, materialista, o un revolucionario comunista, o un paternalizado? Entonces, ¿cuáles son los paternalizados? Los que viven, por ejemplo, desde el hogar. Uh-huh. Los paternalizados son, por ejemplo, que viven a costillas de los padres, ¿no? Cuando se casa, ahí están mantenidos, pero no trabajan, no forjan, no estudian, no hacen nada para ayudar a los padres que están ayudando. De la misma manera, en el paternalismo de la parte pública, de la parte política, en que elige a un comisario, digamos, a una junta parroquial, a una pequeña autoridad de cantón pequeño, de un cantón grande, por decir, un alcalde, un prefecto, y todo le dejan a él. Nunca revisan, nunca meten hombro, nunca controlan, y entonces ahí está, esperar, elegir yo a un candidato tal para que mantenga, para que me dirija, para que me oriente, hasta que él el que fue ya está candidatizado, comienza a manipular, a hacer, convertirse en un dictador. Entonces no hay una función de filosofía del pueblo. Por esa razón nosotros no tenemos buenas autoridades locales, nacionales, no tenemos, porque el pueblo está así. Y viven solo peleando los unos a los otros. Por ejemplo, yo escucho la emisora de Radiofónica que solamente buscar pelea, discusiones con un partido, con otro partido. Entonces, ¿dónde está el amor que ellos dicen? ¿Dónde está, digamos, la justicia que ellos dicen? ¿Dónde está la armonía? Etcétera, etcétera. Entonces yo noto que todo eso es una teoría, un vacío, una pobreza de un comportamiento de lógica ética. No hay ninguna justicia que se manifieste en la realidad. Entonces, para mí, ya digo, en este asunto, cada uno tenemos que ver con la dirección divina, solicitar que el Señor nos ayude mediante su Espíritu Santo, que nos ayude a orientar, a inspirar cuál es ese hombre o esa mujer que va a desempeñar representando al pueblo, y que nosotros no tenemos que dejar ya solo elegido. Y cuántas veces tengo dicho que nosotros, el pueblo, somos el patrón de la hacienda y los empleados son nuestros empleados. Entonces esto, ya cuando están adentro, yo tengo algunos líderes en el barrio diferente, yo digo, ¿qué fue? Digo, lo que dijimos antes de la elección. Entonces, ¿por qué estamos dejando? Porque, por ejemplo, cuando el señor alcalde actual, algunos grupos no están de acuerdo por aquí, por allá, entonces, ¿por qué? Estaban paternalizados, dejaron nomás que él solo haga, no metieron hombro al pueblo, por eso se ha convertido en dictador. Entonces, estos casos es lo que hay que tener conocimiento. Una filosofía propia para la familia, para el barrio, para la parte económica, para la parte espiritual, para la parte social, en la parte de todo lo que se desenvuelve en la realidad de la vida. Entonces, esto es lo que hay que hacer. Ya digo, son bastante descuidados en una cosa y en otra cosa. Nombramos un candidato para tal función y les dejamos ahí. Allá que se peleen, allá que se maten, allá que dicten, que hagan lo que quieran. Y el pueblo no interviene. A ver si ahora sacamos, digamos, una directiva de cada lugar y chequeamos a nuestros empleados para que vaya nuestro patrimonio, nuestra hacienda, que no se destruya, pues. Entonces, mi manera de pensar general es así, a nivel de la justicia, con plomada, con balanza.
3: Muchas gracias, Angelito. Tenemos 19 horas 25 minutos. Se les agradece, Angelito. Vamos a llegar a la parte final con sus últimas palabras, invitando pues que visiten también en lo que tiene que ver en su
4: servicio alimentario,
3: claro que sí. En servicio de alimentación saludable, querido Angelito.
4: Sí, muchísimas gracias siempre por su colaboración altruista. Nosotros hemos pensado siempre no solo por la salud personal, sino atender por el pueblo. Nosotros no pensamos hacernos ricos con la plata ajena, nosotros no pensamos explotar a la gente, sino que primero prestar servicio, prestar orientación, sugerir algo bueno, que vaya por el buen camino, por buena dirección, que se forme, que se despierte, que evolucione en el bien. Por esa razón, las actividades prácticas que nosotros elaboramos, alimentación de salud, con principios y fundamentos bíblicos, filosóficos y científicos. Entonces, lo que nosotros hacemos realmente tiene fundamentos bien pagados. Entonces, por esa razón, aparentemente, las preguntas elaboradas son sencillitas para los que no tienen peso, pero realmente son hechos en pro de todos los demás. Y también montamos para los servicios de la tarde en cafetería saludable, con pizzas, con empanaditas, y ahí tenemos una sala de conversatorio, con una biblioteca. Y entonces estamos pensando siempre para ayudar, orientar, animarnos juntos para levantar el pueblo, para que nadie nos venga a usurpar nuestros derechos por la falta de esas cosas, es lo que sucede. Entonces, esa es la expresión mía, querido señor gerente, y muchas gracias a todos los radio oyentes, y que hagamos lo que acabo de manifestar, porque ¿quién puede dar asiento por nosotros, no? Es como, dijera, yo como para mí, duermo para mí, hago para mí. La mujer no come para mí, la mujer no duerme para mí. No es mi, digamos, no hace las funciones que yo hago. Por eso cada uno debemos esforzarnos, cumplir deberes y obligaciones. Muchísimas gracias.
3: Muchísimas gracias, Angelito, Andrés. Se les agradece de corazón. Hasta la próxima oportunidad.
4: Ya, muchísimas gracias.
5: 19:00.
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0: mis obligaciones. Muchísimas gracias.
1: Muchísimas gracias, Angelito, Andrés. Se les agradece de corazón. Hasta la próxima oportunidad.
0: Ya, muchísimas gracias.
2: 19 horas.
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0: 19 horas 30 minutos.
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0: 19 horas 45 minutos.
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1: 20 horas. Un minuto.
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0: 17 horas 15 minutos.
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0: 20 horas, 30 minutos.
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0: 21 horas. Un minuto.
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0: 21 horas 30 minutos.
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0: 2 horas. 1 minuto.
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0: horas. 15 minutos.
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1: 23 horas. 30 minutos.
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1: 20.

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0: Una hora. 15 minutos.
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0: 30 minutos.
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2: Una hora 45 minutos.

0: 2 horas. 30 minutos.
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0: 30 minutos.
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0: 45 minutos.
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1: 3 horas. 1 minuto.
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0: 3 horas. 15 minutos.
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1: Cuatro horas. 30 minutos.

0: 24 horas. 45 minutos.
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0: horas. 15 minutos.
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0: horas. 30 minutos.
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Mas vosotros sois linaje escogido, real sacerdocio, nación santa, pueblo adquirido por Dios, para que anunciéis las virtudes de aquel que os llamó desde

0: hora. 45 minutos.
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0: 6 horas. Un minuto.
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5: Te marchaste dulcemente al llamado del Creador, bendiciendo a los que dejaste en esta tierra. Sentimos tu ausencia, pero nos queda una sonrisa por tu recuerdo, una lágrima por tu partida y una oración por tu memoria. Parte mortorio en la parroquia de Cacha, comunidad Amulaca Saloma, cantón Riobamba, provincia de Chimborazo. Descansó en la paz del nuestro Creador, de quien en vida fue amigo, compañero, esposo, padre, abuelito, señor Manuel Buñay Padilla.
6: Yo te extrañaré.
5: Su esposa Juana Lemache Tazambay, sus hijos Manuela, José Manuel, María, Juana, abogado Brian Elizabeth Buñay Lemache, sus hijos políticos Marcelo Bacasela, Luz María Pagalo, Mariano Huaypacha, Juan Bacasela, fallecido, Jorge Sinaluisa, Daisy Huaraca, Diego Huamán, sus nietos Marcelo Bacasela Buñay, Nancy Bacasela Buñay, ingeniero Byron Buñay Pagalo, magíster Milena Buñay Pagalo, ingeniera Miriam Huaypacha Buñay, doctora Pamela Huaypacha Buñay, ingeniero David Huaypacha Buñay, Jessica Bacasela Buñay, Carlos Bacasela Buñay, Roberto Bacasela Buñay, Cristian Sinaluisa Buñay, Jonathan Sinaluisa Buñay, Josué Sinaluisa Buñay, Alejandra Buñay Huaraca, Emilio Buñay Huaraca, Maikel Huamán Buñay, sus bisnietos Anaí Sinaluisa Bacasela, Dani Bacasela Mullo, Sebastián Bacasela Mullo, Samantha Isabela Buñay, Matías Santiago Morocho Huaypacha, sus hermanos Domingo Buñay fallecido, sus sobrinos Manuel Buñay Ñama, Antonia Buñay fallecido, y más familiares tienen el penoso de comunicar su sensible fallecimiento acaecido este martes 4 de agosto del 2026 y ruega acompañar a la velación y traslado de sus restos mortales. La velación de sus restos mortales se realiza este martes 4 de agosto en Capilla Ardiente Levantada en la comunidad Amulaca Saloma, parroquia Cacha. La misa del cuerpo presente se oficiará en la iglesia de la misma comunidad Amulaca Saloma este jueves 6 de agosto del 2026 a las 13 horas 1 de la tarde, y de allí se trasladarán al cementerio general La Capilla para dar su cristiana sepultura. Que descanse en la paz del Señor, de quien en vida fue amigo, compañero, esposo, padre, abuelito, señor Manuel Buñay Padilla, que Dios tenga en su gloria. Por este acto de solidaridad cristiana, sus deudos quedan eternamente agradecidos por su presencia en estos momentos de dolor infinito. Amulaca Saloma, parroquia Cacha, agosto del año 2026. 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

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Gobierno autónomo descentralizado municipal de Cantón Alausiman, Yuxirispe. 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Funcionario de gobierno autónomo descentralizado municipal de Cantón Alausí, allí tu tamanta, mi querido pastor licenciado Trinidad Toaquiza Ortega, mi querida hermana Angelita, yachucangui, ñachu desayunito ta carashpa, corspa, cacharcangui, hermano pastor, man. 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Cordiales, doctor Jonathan 6, Niacho Jataringi, Richaringi, Kunankai Tutamanta, apurado, muy buenos días, alabado. Doctor Jonathan 6, buenos días, allí Tutamanta, especialista en gastroenterología y endoscopía digestiva. Paimaca, Astahuanca, estómago naniwancaspi, gastritis huancaspi, llenura, dolor de abdominal huancaspi, chasayata, cáncer al colon huancaspa, cáncer al estómago, colon estreñido caspa, hígado graso caspa, páncreas, pancreatitis huancaspa, y macaspapis, ama sustarichi, niu canchi runa cuna puramanta, mari. 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Alaja, doctorcito, Mario. Doctor Jonathan 6, ñacho, jataringi, richaringi, ñacho, apuraricungi. Muy buenos días, kunankai tutamanta, kunankai tutamanta, 95.3, suantandaya, doctor Jonathan. 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Pacunancay Tutamanta, saludos cordiales, muy buenos días. 95.3 Cambaladito, Cambajuchito, Camuantandaya. Hermano José Pupiales, muy buenos días. Pepito Pupiales, buenos días. Otavalo, Imbaburra, Puyacungi. 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Kunankai jueves 6 de agosto, jueves 6 de agosto, pimi. 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
Así que buenos días, hermana. Dios me lo bendiga en este nuevo día. Gracias, mi querida Chiqui. Ay, ya Chucapangui, allí tutamanta, lavado. 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Reporten la sintonía, gracias Marita Guamán por tocar la pantalla. Gracias Marita, buenos días Marita, allí Chucapangui, buenos días, allí tutamanta, Marita Guamán. 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

Samunico Nancaito Tamanta, inicio de avisos clasificados, inicio de menciones publicitarias. 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

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Ingeniero, buenos días, alabado ingeniero, ñacho richarispa, apurarikungi, apurakungi inge. Saludos cordiales, ingeniero Teodoro Milán. Buenos días, Imanaya, ingeniero. Ingeniero Norberto Milán. Ingeniero Vladimir Milán. Arquitecto Nerwin Milán. Arquitecto Paul Poker. 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

Buenos días, hermana. Saludos cordiales para mi hijito Jaime en Huacona, Santa Isabel, desde Riobamba, Huacona, Santa Isabel. Y manayatakangi, Jaimito, allá chupacariscangi, achigascangi, alabado. Allí tutamanta, y manaya, y manaya.

¿Cómo está, pues, Manuel Zapallito? Allí ya Chucapangui, Manaya, familia, ya Chucapanguichi, ya un negocio y toma Yuxiricunguichi, Guarmillita, Guaguacuna, familia. 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

Maipi, Maipu y Escún, y José Curi, allí tu tamanta desde la ciudad Julita, es broma, Dios te bendiga, es broma. Curi, oiga, buenos días, Maipi Chaita, ¿quién es broma? 6:26, 6:26, huyay kunawan katinchi, huyay kunawan katinchi, kunankai tutamanta. 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

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Y tutamanta, fin de avisos clasificados, alabado, allí tutamanta, Jacqueline, ¿cómo está mi querida Jackie, allá Chucapangui? Muy buenos días, alabado, hermico, allí tutamanta, mai puyacupangui, mai piñucahuantandarishkangui, taitamito cuidacho, huakichicho, cambag yuxina, yaikuna, cambag actividades, kunapi. Estamos a full sintonía en la ciudad de Guayaquil, sector La Bahía. Mande unos saluditos para la familia Quinche Cepeda, porfa, bendiciones. Sector de Bahía, Puyacuna y Manaya, alabado, familia Quinche Cepeda. Sector de Bahía, Puyacupi, alabado, allí tutamanta, ¿cómo está? Buenos días, Jacqueline, ¿qué tal amanecido? Hacia Tacupi en Chinminachi. De la mañana 34 minutos, Luisito Imbaquingo. Buenos días, Luchito Imbaquingo. ¿Cómo está, Luchito? Saludos cordiales, suma sintonía en la ciudad de Guayaquil, sector La Bahía. Mande unos saluditos para la

buenos días, Luchito Imbaquingo. ¿Cómo está, Luchito? Saludos cordiales, Musuma Guarmico. Saludos desde Cayambe, Ecuador. Familia en Cristo Jesús. Familia Imbaquingo. Buenos días desde la ciudad bonita, Sultana de los Andes, Riobamba. Radio Estéreo Buenas Nuevas 95.3, Cancunagua. Alabado allí tu tamanta, Luchito Imbaquinga, familia Imbaquinga, Ocuna, familia Yachucapanguichi, saludos. Rosita Tene, ¿cómo está, pues, mi querida hermana? Mi estimada Rosita, Francia o Maipicangui, saludos cordiales. Allí tu tamanta, Rosita Tene, allí Yachucapangui, Cambacuyashcor, Cusito, Casinini, Cormisita. Ay, qué chiste, Marinache, demasiado, María Levina, como está de camba, suma, guarmico, canilla y ari. 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Rosita tene, camba, cuyasca, cusito, bobacuna, camba, tuco y familia. Allí ya chucapangui, saludos cordiales, allí tu tamanta, ñuca, mamita. Dios solo pague, mamita, pa' canto, tachurapa y niscamis desde Dinamarca, Rosita. Saludos cordiales, cuando yo sea grande, yo también voy a ir así contigo, más que chaquita lumpi, guatarispa. Saludos cordiales desde Dinamarca, Rosita Tene, Cachinita Warmil. 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Gracias, mamita, mamá, Juanita Cayambe, Ayachukangi, Maipuyakungi, Kambagushushi, Rosita Tene, canta saludan, mi kunan kaitu tamanta, yo solo pagui, mamita, Kambakuye y amor, Uchi.

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Kunankai tutamanta, saludos cordiales, mamitas. Mamita Juanita Cayambe, buenos días. Yuka Cuyasca, mamita María Manuelita, buenos días. Allí tutamanta, mamita Nati. Allí ya chupacariscangi, mamita María Yukilema, mamita Anita Yukilema, buenos días. Mamita Antonia, buenos días. Armenia Puyacungi, saludos cordiales. Allí tutamanta. 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

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A ver, saludayo. José Lema, buenos días. ¿Cómo está, pues, mi estimado Pepito Lema? Saludos, hermana Albina, que Dios te bendiga. Saludos desde Guayaquil, Ecuador. Presente, José Lema. Ayiyacho Kangi, uno de los animadores, uno de los buenos en los micrófonos. Saludos cordiales, matrimonios, dedicaciones, bautismos, vigilia, campañas, Kunapi Animashpa, con ese estilo, con ese talento que Dios le ha dado. Ánimo y éxito, familia Lema, Joselito Lema, buenos días, allí Tutamanta, Aloncito y un bocán, Maita Taxi Chinga Risquea Chinca y Menaya Aloncito. Saludos cordiales, mi querido hermano. Zukilandi Show, ¿cómo está, pues, mi querida amiga? Allí a Chocapangui, saludos, Albita, Dios te bendiga, buen día. Buen día, Yeseñita, verás que estamos en jueves. Saludos cordiales, Yeseñita. 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Allí tu tamanta. 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Saludos cordiales, Franklincito Viñán y Manaya Yachucapangui. 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Oye, papacito, bonito.

es importante todavía, mamita, causa. 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Qué lindo. Sin espada. Hoy es el momento. No dejar pasar más el tiempo. Hay que disfrutar. Poca vida que tenemos, Nacho. 6:44, 6:44, 95.3. Buenas nuevas, Tuki ahí, Tucuna. Buenos días, Yayito José, Piales, Papito Eugenio Yuquilema, buenos días. Papito Juan, Papito Marito Gualán, Papito Juan Puñay, Papito William Patricio Cando, Papito Pedro, Papito Eugenio Sina Luisa, Manaya, Takangi, Cuenca Austroecuatoriano, Pi. Saludos cordiales, Papito Eugenio Junior, Rayi Tutamanta, Ñuca Cuyasca, Yayito, Manaya, Takangi. Guichi, papitos, papito Luisito Rea y Manaya Luchito. 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

0: 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Luisita Rea, Dios te bendiga. Buenos días, mi sierva Alvita Yuquilema. Saludos desde la ciudad de Guayaquil, desde el mercado de Pascuales. Sección Lácteos, ya trabajando con todo ánimo, con todo nique, con la sonrisa de oreja a oreja. ¿Qué le damos, caseritos? Vengan, vengan, vengan, haga gasto. Avi, Luisita Rea, buenos días. Estamos a full sintonía desde las 4 de la mañana. A todo volumen, a todo parlante, a todo cañón. Excelente su programación. Que tengas un excelente bendecido día. Gracias, Luchito Rea. Que Dios te bendiga. ¡Arriba esos ánimos! Ñañita querida, buenos días, Marita Yuquilema. Ayiyachu, Pacarishkangi, mamita Nati. Tanayata. Buenos días, ñaño Juan, Poli Poli, buenos días. Yo Mayrita, Cajabamba, Puyacunguicho. Ñanito William Cumbi, buenos días. Y mamá, mamá, mamá, mamá, Josefita, mi cangui Nacho, saludos cordiales, buenos días, allí está Tamanta. 6:47, Nelson Cacheñito, muy buenos días, saludos desde Machala, estamos a full sintonía, ya, atendiendo a los clientes, qué lindo, esto es lo más importante, atendiendo a los clientitos, ¿qué le damos? Estás guapo, estás guapa, mucho mejor que Champauma, estás guapísimo, bonito, contento. 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
0: Ramirito Vaca, buenos días, saludos a la familia Vaca Huanuquiza. Hoy día salimos de turismo. Virgencita del Cisne desde Corande.

Sandalla, Vinguichi, Ayimán, Tataitamito, Tamañaspa, Pedrito Bonilla, buenos días, Pedrito. ¿Cómo estamos, Pedrito? ¿De dónde me sintoniza? Saludos cordiales. Muy buenos días, saludos cordiales, excelente su programa. Bendiciones, familia Bonilla, Pedrito Bonilla, buenos días. Alabado Yayacuna, Mamacuna, Musucuna, Huizacuna. Jueves, Tutamanta, jueves. Vamos a Guamote a comer a la Jarrico Mote. Jotas, saludos, bendiciones, hermanas. Saludos para mis padres allá en Cacha, desde aquí de los Estados Unidos. Pero ¿cómo se llama su papi, su mami? ¿Y cuál es su nombre? JC, buenos días. Saludos cordiales, doctor Jonathan Seis. Buenos días, doctor Rimaraya. Allí ya chupapangue. Allí ya chupacarico, apuraricungue. Apurado, apurado, kunankai tutamanta. Licenciada Albita, una alabanza de ñuca mamita, cuyas mamita. Gracias. José Antonio Janeta, buenos días, que Dios te bendiga. Siempre, siempre, buenos días, José Antonio Janeta. Alabado allí tutamanta. Francisco Zuña, hola, saludos. Hermana, bendiciones, saludos para mi familia desde Santiago de Chile, familia Zuña y Manaya Capanguichi, Gallillacho Capanguichi, muy buenos días. Santiago de Chile, Manta, mi Cancunata, saludan Alper, bendiciones desde Sur de Quito, capital de los ecuatorianos, Alper, Cancunata, saludan mi Cunanca y Sumac, Tutamanta, horas. Franklin Tanay, buenos días, saludos cordiales, buenos días. Estoy viajando para Colombia, Nishkami, Franklin Tanay, que Dios te bendiga, Dios te guarde, Dios te cuide siempre. Me voy lejos de mi tierra, lejos de la familia, me voy lejos de mi yacta, me voy lejos. Les cuide, les guarde, mis queridos amigos, hermanos, compatriotas, en diferentes partes del mundo.

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Rosita Tene, saludos para la familia Hualzaca Tene, familia Hualzaca, familia Tene. En parroquia Cacha, comunidad Lema Pamba, para mis tíos. Tíos queridos, Rosita Tene, Cancunata, saludanme. Cecita Morales, buenos días, hermanita, saluditos. Saluditos, ¿cómo está Cecita Morales? En Otavalo, Imbabura, Ligo, Pachago. Tío Cecita, buenos días.

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Dieguito Guamán, ¿cómo están, mi estimado? Saludos cordiales. Saludos, Alvita. Saludos, Dieguito y Manaya, amigo, hermano. Taitamito, bendiciacho, Masiachu Capangi. Allí Tutamanta, Quito, capital de los ecuatorianos. Danielito Cubi, buenos días, hermano. Danielito y Manaya. Gatazo, Puyacungi. Saludos cordiales, Cambacuyashka, Guarmidita, Guaguacuna, Yachu Capanguichi, Mayama, Ricungi, Danielito Cubi, allí Tutamanta, Jorge Torria, buenos días, Jorgito, ¿qué tal la mañana? Saludos, bendiciones, que Dios te bendiga. Franklincito Viñán, buenos días, licenciada Alvina, excelente su programación, full sintonía, llegando a mi lugar de trabajo, audífono al oído, que Dios te cuide, Dios te guarde, Franklincito, Camba Hogar, familia, trabajo, Tucu y Cambaga actividades, Saitamito Tamaña, España, Pama, Catipangue, Franklincito, Camba Tucu y familia. Kayakta, pipishkanta, shuyanga, tigrachun, allí ya tigras kakangi, kutito, guagua. Kaitamito, tamaña kunchin, miningami, kamba mamita, kamba yaito, familia, shianga, minachu. Franklincito, buenos días, Angelito Guayana, Guayama, buenos días. Allí ya chukangi, hermano Angelito, allí tu tamanta, Dios te bendiga. Saludos cordiales, la niña de tus ojos, Tachurapa y Nishpami, Kaikishka, Takachaska, mi querido hermano Angelito. Buenos días, hermano Angelito. Gracias, Franklincito, por ese regalo de la mañana. Un capibara igualito. No, no, mi hija, con la capibara, chiganita, Galvina, gordita, mi cani. Medio, ay, ya gordita, pero ya voy a hacer ejercicio, dieta voy a hacer. A ver, señores nutricionistas, pillate cangui, chigimatate mi kunakani. Saludos cordiales, kunankaito tamanta. Gracias, Franklincito, por ese regalo de la mañana. Que Dios te bendiga, Dios te guarde. Mi querido hermano, ánimo y éxito. Échele ganas. Arriba esos ánimos. Sonríe a la vida. La vida es bella, que Dios nos da, Dios nos regala. Junto a la familia, siempre, siempre, siempre. Con la familia, en las buenas, en las malas, pase lo que pase. Fe y esperanza, nunca pierda. Que Dios nos cuide, Dios nos guarde. Joaquincito Cava, buenos días, hermano Joaquín. Y Maraya, gracias por tocar la pantalla. María José Yuquilema, buenos días, María José Yuquilema, buenos días, mi querida hermana, Dios te bendiga, su vida y su hogar. Saludos desde sur de Quito, capital de los ecuatorianos. Buenos días, gracias por dar la manito. Hola, hola, allí tu tamanta lavado.

Curichumbi, buenos días, Elías Curichumbi, Ayyatsukapangi. Saludos, mi estimada Alvinta Yukilem, excelente su trabajo. Estamos a full sintonía en el centro de Guayas. ¿Cómo estás, centro de Guayaquil, Cuyacuna? Elías, allí tu tamante, Elías Curichumbi, familia Curichumbi, ¿qué tal la mañana? Saludos cordiales.

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0: 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Saludos, doctor Jonathan. Seis, buenos días, Kunankaito Tamanta, Nacho Aporarikongi, Kunankaito Tamanta, doctor Jonathan. Muy buenos días, alabado, allí tu Tamanta. 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Yo soy persona muy importante. Yo soy la mejor de las mejores. Yo soy la escogida de todo, por eso vine a este mundo. Gracias, papito Dios. 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Échine ganas, sonríe a la vida. 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
8: 7 horas.
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10: Te marchaste dulcemente al llamado del Creador, bendiciendo a los que dejaste en esta tierra. Sentimos tu ausencia, pero nos queda una sonrisa por tu recuerdo, una lágrima por tu partida y una oración por tu memoria. Parte mortorio en la parroquia de Cacha, comunidad Amulaca Saloma, cantón Riobamba, provincia de Chimborazo. Descansó en la paz del nuestro Creador, de quien en vida fue amigo, compañero, esposo, padre, abuelito, señor Manuel Buñay Padilla.
11: Yo te extrañaré.
10: Su esposa Juana Lemache Tazambay, sus hijos Manuela, José Manuel, María, Juana, abogado Brian, Elizabeth Buñay Lemache, sus hijos políticos Marcelo Bacasela, Luz María Pagalo, Mariano Huaypacha, Juan Bacasela, fallecido, Jorge Sinaliza, su esposa Diego Huamán, sus nietos Marcelo Bacasela Buñay, Nancy Bacasela Buñay, ingeniero Byron Buñay Pagano, magíster Milena Buñay Pagano, ingeniera Miriam Huaypacha Buñay, doctora Pamela Huaypacha Buñay, ingeniero David Huaypacha Buñay, Jessica Bacasela Buñay, Carlos Bacasela Buñay, Roberto Bacasela Buñay, Cristian Sinaluisa Buñay, Jonathan Sinaluisa Buñay, Josué Sinaluisa Buñay, Alejandra Buñay Huaraca, Emilio Buñay Huaraca, Michael Huamán Buñay, sus bisnietos Anaí Sinaluisa Bacasela, Dani Bacasela Muyo, Sebastián Bacasela Muyo, Samantha Isabela Buñay, Matías Santiago Morocho Huaypacha, sus hermanos Domingo Buñay fallecido, sus sobrinos Manuel Buñay Ñama, Antonia Buñay fallecido, y más familiares tienen el penoso de comunicar su sensible fallecimiento acaecido este martes 4 de agosto del 2026 y ruega acompañar a la velación y traslado de sus restos mortales. La velación de sus restos mortales se realiza este martes 4 de agosto en Capilla Ardiente levantada en la comunidad Amulaca Saloma, parroquia Cacha. La La misa del cuerpo presente se oficiará en la iglesia de la misma comunidad Amulaca Saloma este jueves 6 de agosto del 2026 a las 13 horas 1 de la tarde, y de allí se trasladarán al cementerio general La Capilla para dar su cristiana sepultura. Que descanse en la paz del Señor, de quien en vida fue amigo, compañero, esposo, padre, abuelito, señor Manuel Buñay Padilla, que Dios tenga en su gloria. Por este acto de solidaridad cristiana, sus deudos quedan eternamente agradecidos por su presencia en estos momentos de dolor infinito. Amulaca Saloma, Parroquia Cacha, agosto del año 2026. 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

Gracias, papito Dios, en esta mañana. Muy agradecidos, papito Dios, por un día más de la vida y la salud, papito Dios, Dios les pague. Gracias, amado Dios, por su amor infinito, por su bendición. Un día más, un programa más. Gracias, amado Dios, por su amor, por su bendición, por su misericordia. Muy agradecidos por la vida, por la salud, por la familia, por este medio de comunicación. Papito Dios, gracias, amado Dios. Denos sabiduría, inteligencia, para poder vivir bajo tu voluntad, amado Dios, Señor eterno. Gracias, papito Dios, en este día. Y en tus manos encomendamos nuestras actividades. Oh, Señor Dios. Gracias, papito Dios. No nos dejes. Guíenos con tu Santo Espíritu. Cuídenos con sus ángeles querubines. Papito Dios, gracias. Agradecemos en el nombre dulce de nuestro Salvador, Señor Jesucristo. Amén, amén, amén, amén, amén. Buenos días, Ecuador. Buenas tardes.

por su compañía, por su sintonía. Muchas gracias. ¿Qué tal? Muy buenos días. Susanita, buenos días. Buenos días, gracias por su visita. Se les agradece de corazón. Gracias por ser parte de la transmisión. Querida Susanita, muy buenos días. Juanecita, buenos días, ¿cómo estás? Hola, querida Ruth. ¿Qué tal, Carmita? Buenos días. Gracias.

los Estados Unidos. Gracias, Susanita, por las rositas. Que Dios te bendiga, un lindo día. Se les agradece de corazón. Querida, estimada distancia.

Gloria, su amada esposita. Hola, Marquito Guamán. En vacaciones, ¿no? Disfrutando. Saludo para su mamita, Juliana. Hola, mi estimado Roquito Tato Morales, por siempre. Buenos días, licenciado. Buenos días, ¿qué tal? Estimado Morales. Saludos cordiales desde Licto, desde la comunidad Yuxibú para la familia Morenos. Muchas gracias. Saludos desde Norteamérica. Loquito Tato Morales, por siempre. Hola, hola, hola, hola. ¿Qué tal, mi estimada, querida hermanita en Cristo Jesús? Rosita Tene, buenas tardes. Saludos cordiales en Europa, Rosita Tene. Saludo para su amado esposito. Saludo para su papito Nicolás Tene. Mamita Juanita Cayambe. Muchas gracias, papito. Dios te bendiga, Rosita Tene. Una linda tarde. Muchas gracias, Rosita Tene. Buenos días, licenciado Eugenio. Buenos días, Ecuador. Buenas tardes, Europa. Cordiales saludos y muchas gracias por el saludo de ayer. Estaba conduciendo. Oh, gracias.

mamacita Tenex. Dios te pague. Segundito Yepes. Buenos días, ¿cómo está, Carmita? Muchas gracias, Dios les pague. Susanita Yahuachi, gracias por la rosita. Susanita Yahuachi, Dios te pague. Querido hermano Franklin Viñal.

Dios les pague, Rosita Tene. No estaba escuchando por emisora su bonito programa. Que Dios les bendiga siempre, un lindo día. Muchas gracias, querida Rosita Tene. Cuídate mucho. Gracias. Que Dios, Dios Padre Eterno, nos cuide, ¿sí? Y muchas gracias, Edgar. Y gracias. Gracias, querida hermana Susanita Yaguachi. Gracias por las rositas. Se les agradece de corazón. Cuídate mucho, Susanita Yaguachi. Rosita Tene. Dios te pague. Cuídate. 7:27 ya mismo con nuestro invitado, jefe de agencia de la Cooperativa de Ahorro y Crédito Muchurruna, con el ingeniero Romel Sisa en esta mañana. Oh, gracias, Rosita Tene, licenciado Eugenio, le saluda desde Dinamarca. Antes de ayer estabas en Francia, hoy estás en Dinamarca. Bendecido jueves, gracias, querida Rosita Tene. Cuídate, por favor, sí.

Hola, ¿qué tal, Rosita? Acá, buenos días. ¿Cómo está, Rosita? Vamos también con nuestros auspiciantes, señoras y señores. No se me vayan, por favor. Mari Lemache, buenos días. Queremos cumplir con nuestros auspiciantes. 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Saludos para ingeniero Teodoro Milan y para todo el equipo de Grupo Río Mil, ingenieros y arquitectos. Saludos también, ingeniero Teodoro Milan, su amada esposita, sus hijitos y para todos los profesionales.

7:32. 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Saludo para su amada esposita, para sus hijitos. Buenos días, Angelito Andrés. Yuca y Yabaya, buenos días. Hola, ¿qué tal? David Cepeda, saludos en Jinjin, Santa Fe, la familia Cepeda Yucaya, desde San Andrés, desde Tuntán. Acto, gracias. David Cepeda, hola, querida hermanita Jackie Herrera. Saludos cordiales para usted, para su hijita, para su mamita en Quincahuá. Saludos también para sus hermanitas en Guayaquil, Patricia Herrera. Vamos también por acá, tenemos otro mensajito. Gracias, David Cepeda, estamos full volumen, gracias. 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

0: 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Como habíamos mencionado, habíamos anunciado, hoy estará el ingeniero Romel Sisa, jefe de agencia de la cooperativa de ahorro y crédito Mushurruna. Señoras y señores, no se olviden, vamos a estas horas inmediatamente. Vamos inmediatamente a estas horas. 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Saludos en el Austro Ecuatoriano para el gerente Manuelito Huacho Magui, mi hermanita Josefa Fernández. Saludos cordiales también para mi hermana Jessica. Control de calidad y de los diseños, mi querido y hermano Pablo. 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Saludos cordiales para nuestro gerente Ivancito y para nuestra querida hermana Rosita Gigano. Buenos días, ahora sí, vamos, ya tenemos nuestro invitado acá, al ingeniero Romel Sisa, jefe de agencia de la cooperativa de ahorro y crédito Mushurruna, con buenas noticias en esta mañana. Vamos inmediatamente, señoras y señores, buenos días, Ecuador. Muy buenos días, querido, estimado ingeniero, bienvenido, es un gusto y placer tener en nuestro set de entrevista a nuestro invitado, al ingeniero Romel Sisa. Bienvenido, muy buenos días.
1: Muy buenos días, mi estimado Eugenio, muy buenos días con todo nuestro distinguido y maravilloso pueblo que nos están escuchando a través de esta linda y hermosa radio en estéreo Buenas Nuevas 95.3 FM. Justamente en este día jueves 6 de agosto, un día muy espectacular, un día muy maravilloso, alumbrando también y brillando el sol, invitándonos a que todos brillemos como él. En esta mañana, pues, hacerles llegar el cordial saludo también de nuestro abogado, el gerente propietario de la cooperativa Mushurruna, el abogado Luis Alfonso Chango. Un gusto y también mi estimado Eugenio.
0: Muchísimas gracias, querido ingeniero. ¿Cuáles son las buenas noticias, los nuevos productos? Ya estamos en agosto.

0: agosto, viene septiembre, octubre, noviembre, diciembre. Hay muchas actividades. Y bueno, para esto pues la presentación de esta buena noticia. Vamos, ingeniero, ¿quiénes presenta y cuándo es este gran evento que va a ser, ingeniero?
1: Claro, más que todo, pues a invitarles, no, tenemos una cartelera importante para esta fecha, justamente el viernes 14 de agosto, invitarles a todos nuestros pueblos, a todas las personas que nos radio escuchan, pues que le asistan al gran evento que se va a realizar en la Plaza de Toros Raúl Dávalos, con la presentación de los artistas, los Jarcas, tenemos también las Ñañas, el grupo los 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
0: Qué bien, muchísimas gracias, querido ingeniero. Bueno, tenemos cinco entradas para quienes en este momento llaman a la radio o a lo mejor al número del mismo nuestro querido invitado, ingeniero Romel Sisa, jefe de agencia de la cooperativa Mushu Bruna, para este viernes 14 de agosto, una cartelera importante. 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
0: Qué bien, qué bien. Yo creo la mejor oportunidad no hay, ¿no? De que digan a las 7:42 minutos escuché la radio Buenas Nuevas, estoy aquí, y acercarse a las oficinas de Mushu Bruna aquí en la ciudad de Riobamba. Bueno, cuéntanos cuáles son los precios de las entradas que será para los socios y también para en general, para que puedan llegar y poder adquirir sus boletos en Mushu Bruna. Estarán vendiendo sus boletos, ingeniero.
1: Sí, estamos aquí igual en la agencia Riobamba, como le dije hace rato, vendiendo los boletos también para las personas que quieren asistir al evento este sábado, el viernes 14 de agosto. 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Y pues todo el público que nos están escuchando, pues pasemos la voz y Estamos también prácticamente sorteando y regalando entradas. 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
0: Qué bien, ¿no? 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
0: Muy bien, muchas gracias, querida audiencia. 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Así que hoy tiene la oportunidad de poder adquirir 5 boletos, señoras y señores, en esta mañana, ¿sí? Qué chévere, gracias. Muchas gracias. 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Las personas que están en esta mañana en nuestra sintonía lo pueden adquirir para entrada en la Plaza de Toros, la presentación de una gran cartelera. De manera especial estará los Jarcas y también estarán otro de los...
1: Los 4 del Altiplano, estará Proyecto Coraza.
0: ¡Ay! Proyecto Coraza, como para poder hacer bailar a todos.
1: Exacto, y también Las Ñañas es un grupo que está pegando, está dando tendencia, pero ahí está.
0: Qué bien. Muchas gracias, ingeniero. Aparte de esto, este evento prácticamente está organizando la cooperativa de ahorro y crédito Mushurruna, o ustedes lo están también haciendo parte del auspicio para este evento, ingeniero.
1: Claro, nosotros estamos como auspiciantes oficiales.
0: Ah, qué chévere.
1: Entonces el organizador de este evento prácticamente ya lo vino realizando con anterioridad, y pues como también aquí como Agencia Riobamba lo estamos impulsando y tratando de que todos estos pequeños emprendimientos e iniciativas que tienen aquí el pueblo de Riobamba, de Chimborazo, también sientan respaldados por la cooperativa Mushurruna en estos eventos. Y también, como les había comentado, pues esto igual pueden ser partícipes las personas migrantes que están en el extranjero, igual pueden hacerlo y hacen la captura y hacerla llegar para que una persona pueda retirar su boleto y pueda asistir a este evento, especialmente a las personitas que están fuera del Ecuador.
0: Qué bien, realmente es una buena noticia en este mes de agosto, 14 de agosto, en donde estará presentando los Jarcas, y también, como había indicado, son grupos importantes de trayectoria que viene presentando a nivel internacional, y será pues un día muy especial aquí en Riobamba, en la Plaza de Toros, el viernes 14 de agosto, para lo cual hay 5 entradas. 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Gracias a nuestros amigos y amigas, se les agradece. 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
0: Muchas gracias, ingeniero, ha sido un gusto y placer tener en nuestros estudios, y que tenga un bonito día, y a la audiencia, pues acérquese a la cooperativa Musurruna y lleve una captura, o también decirle al tal hora escuché de las entradas. Se les agradece en la parte final, ingeniero.
1: Así es, las personitas que nos escucharon, pues están invitados. 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Eso, y un Dios le pague a todos, Dios les bendiga, aprovechen el tiempo y aprovechen el día, que Dios los bendiga. Muchas gracias.
0: Hasta muchísimas pronto. Gracias, ingeniero, un gusto, un bonito día. Gracias por estar en Estéreo Buenas Nuevas. Vamos con más programa acá. Bien, muchas gracias, señoras y señores, 7:57 a.m. 3 minutos y las 8:00 a.m, señoras y señores. Vamos también a estas horas con las buenas nuevas de Jesús.

Muchísimas gracias. Un minuto y las 8 de la mañana. Señoras y señores, vamos también a estas horas con las buenas nuevas de Jesucristo. Señoras y señores, muchas gracias. Buenos días, Ecuador. Bendito, amado Dios, Señor eterno, Padre eterno, celestial. Te damos gracias en esta mañana, oh Señor Jesús. Ayúdame a encontrar tu luz cuando me sienta abrumado por la oscuridad. Que tu camino sea mi camino para encontrar la paz y la alegría en mi corazón. Bendito, amado Dios, Señor eterno, en esta mañana, gracias. Esto fue las buenas nuevas de Jesucristo a través de la radio Estéreo Buenas Nuevas 95.

0: Vamos a una pausa comercial. Gracias por su sintonía y esta mañana, señoras y señores.
1: 8 horas. 1 minuto.
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Angie Tutamanta, licenciado Eugenio Humberto Yuquilema Cachú. Estamos escuchando a full sintonía en Quito Norte, la familia Carrillo Niama. ¡Arriba esos ánimos! Saludos cordiales para todos mis hermanitos, hermanitas, mis cuñados, cuñadas, sobrinos, sobrinas, en Cuenca y en los Estados Unidos y acá en Quito, en Riobamba, en Cacha, Mulaca, Saloma, sector Capilla, Huayco para mis

Buenos días, licenciado Eugenio, que el Señor les bendiga. Excelente la transmisión. Saludos en la comunidad Guiseche para mi mamita Mercedes Morocho y hermano Olger Fernando. Gracias. De parte de Mari Morocho desde el sur de la capital, licenciado, por favor, con una musiquita de Ángel Huaraca. Curisisa Warmi, gracias, con gusto.

Luisito Guamán, gracias. Un saludo, Caraguay, Ñuca, Yacta, Coltamón, Jasalto, Sectoria, Colomita, Caizuma Radio, Tahuí, Escunapa, full sintonía en Cuenca, 24 horas, 7 días de la semana, 365 días del año. Luisito Guamán en Cuenca, gracias.

Hola, hola, querida Mónica, Paola. Saluditos, Aurelito, Guacho. Buenos días, Ecuador. Buenos días, Eugenio.

Mis hermanitas allá en los Estados Unidos de Norteamérica, de parte de su hermana Yolita, Angelito Sinchi. Saludos para mi mamita Bolivia Tumaya, de parte de su hijo Ángel.

Muchas gracias, querido amigo Víctor. Wamba, buenos días, licenciado Eugenio. Buenos días, estimado Víctor Wamba. Excelente su programación, gracias.

para mis queridos hijos John, Josué, Yamile, Ayupanda. Los quiero mucho, mis amores. Estamos full sintonía en Minneapolis, desde mi sitio de trabajo con mis compañeros. Compañero Fernando, Anita, Flavio, Emilio, Rosa, Teira, en el restaurante.

Dario, nuestro líder de la Minga. Muchas gracias, buenos días. Una excelente mañana, buenos días, Ecuador.

aquí usted. Muchas gracias, buenos días. ¿Cómo está? Saludos cordiales, un lindo día. 8:30, amigas y amigos. Hola, querido.

nos dice, buenos días, licenciado, buenos días, Rosalino Roldán. Saludos en Atapo, Santa Elena, para la familia Roldán, Guaraca, Mejía, gracias.

Se les agradece por esas caritas alegres. Distribuidor de sandalias, ¿qué tal? Buenos días, licenciado. Excelente su programa. Saludos desde Entena.

Alcocer Cuenca, buenos días, saludos para la familia Alcocer Cuenca. Hola, Janet Ilvis, buenos días, Janecita Ilvis. Saludos allá en la comunidad.

Muchísimas gracias. ¿Qué tal, mi estimado licenciado Milton Huambo? Una excelente mañana. Que Dios les bendiga. Un bonito día. Gracias, querido.

Muchas gracias, licenciada Alvita. Bueno, nos dice, toquen la pantallita. Muchas gracias, Rosita Tener. Con los corazoncitos. Muchas gracias, Benicio. Saludos.

9 en punto de la mañana, señoras y señores. Hemos llegado a la recta final, pero muy agradecidos a Dios. Y muy agradecidos.

¿ok? Un lindo día, échale ganas. Muchas gracias. Ecuador del alma. Rosita Tene desde Europa para Ecuador. Muchas gracias. Cuídate mucho.

0: A usted y su linda familia, Dios les bendiga hoy y siempre. Muchas gracias.
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2: 9:01.
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0: 9:15.
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0: 9 horas, 30 minutos.
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0: 45 minutos.
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0: horas. Un minuto.
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0: 15 minutos.
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0: 30 minutos.
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0: 10 horas 45 minutos.
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0: 11 horas. Un minuto.
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0: 14 horas, 15 minutos.
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0: 11 horas 30 minutos.
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0: 12 horas 45 minutos.
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0: Gracias.
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0: 12 horas 15 minutos.
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0: 12 horas. 30 minutos.
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0: 12 horas 45 minutos.
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1: 13 horas. Un minuto.
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0: 13 horas, 15 minutos.
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0: 13 horas, 30 minutos.
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0: horas, 45 minutos.
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1: 14 horas. Un minuto.
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0: 14 horas, 15 minutos.
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0: 12 horas 30 minutos.
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0: 12 horas 45 minutos.
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1: 15 horas. Un minuto.
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0: 15 minutos.
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0: 13 horas, 30 minutos.
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0: 13 horas 45 minutos.
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1: 16 horas. Un minuto.
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0: Y para ustedes, desde Ecuador, don Alfonso Cachimbango y su grupo Ñanda Mañachi.
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0: 16 horas, 15 minutos.
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0: 16 horas 30 minutos.
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0: 17 horas. Un minuto.
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0: 17 horas, 15 minutos.
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0: un minuto.
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0: 18 horas. 15 minutos.
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0: 30 minutos.
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0: 8 horas 45 minutos.
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1: 19 horas. Un minuto.
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